0: a mí que este hombre es chef, un marido.
1: ¡Cállate la boca!
0: Pero estoy hablando de chef.